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Ama quien discurre por la vía menor de la armonía, pierde tiempo, fuma porros y malgasta su inocencia cuando hiela y los sauces sacuden.

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Y le dice, he estado trabajando de noche, la sangre está caliente y han dormido